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2: Son las 8:03.
1: Hora oficial de Chile.
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Hola, ¿qué tal? ¿Cómo están, queridos amigos? Bienvenidos a Sentirse de mi Tierra a través de Radio San Andrés, 89.5 de la frecuencia modulada para toda la gran provincia del Tamarugal. 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

Así comenzamos este Sentir de mi Tierra de día domingo. Un abrazo para cada uno de ustedes que está en sintonía de nosotros y se acompaña a esta hora de la buena música y la grata compañía de la radio. Un abrazo muy grande para cada uno de ustedes que está trasladándose hacia el pueblo de La Tirana, está recorriendo nuestras carreteras. Le pedimos con precaución. Nosotros ya estamos viviendo 100% lo que es la fiesta de Nuestra Señora del Carmen de La Tirana, que comenzó el día viernes de las 22 horas con la gran entrada solemne que lo tuvo hoy a cargo la Asociación de la Ciudad de la Eterna Primavera, Arica. Vamos a la música aquí en Sentires de mi Tierra.

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Ya estamos de regreso acá en Sentido de mi Tierra. Un gran abrazo y seguimos disfrutando de la música, de la cultura y las tradiciones. Oiga, sí, ya comenzó la fiesta de la Tirana, estamos a todo full, la gente está llegando, la gente está enterando sus cositas, así que le pedimos que se traslade con mucho cuidado y con mucha responsabilidad ante el volante. Nosotros esto le recomendamos para que usted esté pendiente de lo que esté pasando en las carreteras en estos días, que va bastante ajetreo ante gente que va a estar trasladándose de Quique a Esposa al Monte, la Tirana y Pica y viceversa, así que mantenga también su vehículo con las mantenciones como corresponden, mantener también una buena conducción respetando las leyes del tránsito. Vamos a la música aquí en Sentirse de mi Tierra.

0: Ya estamos de regreso acá en Sentir de mi Tierra, de Radio San Andrés, San Lorenzo, a Coro de Chile y Radio Altiplano. ¿Cómo está mi querido amigo Leo Vilaxa? Un abrazo grande para usted, querido Leo. ¿Cómo está? Bienvenidos y buenas tardes.
1: Así es, querido amigo Ricardo. Bueno, aquí estamos un día domingo más en Radio, en La Pampa de Tamarugal. Especialmente ahora que ya se está vistiendo de fiesta, ya se siente una olor a chusca, sopa y pilla, amigo Ricardo. Y algodón dulce, ¿eh?
0: Esa es la mezcla. Esa es la mezcla, buena, bueno. ¿Cómo es la canción? ¿A la tirana?
1: A la tirana, con uno, con dos me voy.
0: Con uno, con dos.
1: Cruzando pampas y cerro. 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
0: Oiga, sí. Oh. Ya, 10 Lucrecia.
1: Oiga, no me diga. En serio, es que. Y no bajó el petróleo y
0: quizás
1: no te bajó nada.
0: Ya, se repita. Oiga, sí, ya. Comenzamos la fiesta, le dirán amigo Leo, las recomendaciones que siempre le hemos entregado y que vaya con precaución, tome su tiempo, revise su vehículo como corresponde, póngale benzina, si la cosa anda con aire. Y nada, porque. Ya, córtela. Oiga. Dime que me corta el hilo, amigo Leo. Bueno, esa es la idea para que vaya y viva esta fiesta de la tirana de una forma distinta, amigo Leo, donde me quedo con las palabras que hizo nuestro amigo Juan Flores, Juan Luza Flores, la semana pasada, es que es un encuentro familiar.
1: Así es como se dice, bueno, la tirana es una fiesta, la fiesta más grande acá de nuestra región, una fiesta religiosa que celebra la Virgen del Carmen, pero como tú bien decía también nuestro querido amigo Juan, esto es una fiesta que trasciende más allá de todo lo religioso, ¿cierto? De lo popular, la devoción, es una fiesta en que se junta la gente, la familia, es la vacación, ¿cierto? Las vacaciones de toda la gente, mucha gente acá del puerto, se programan para irse para allá varios días, juntarse con los primos, con los cabros chicos, la suegra, la tía, la comadre, ¿no?
0: Oiga, buena. Correcto, esa es la idea, amigo Leo, de disfrutar con la familia, de encontrarse, de reunirse, compartir vivencias, ¿ah? la que recordarse de lo que ya no están, ya lo que han partido y han tomado el rumbo primero que nosotros, y que se sientan orgullosos, ¿ah? Que ellos han construido también una fiesta especial, amigo Leo.
1: Así que voy contando anécdotas de tirana, recuerdos de que, oiga, la tía María ya está allá con la campana, la tía María, oiga, la limpió con brazos, la tía de Villosita.
0: Oiga, sí, no, la tía María.
1: No sabe nada, pero
0: la tía María, que nos te escucha, nosotros a las 3 vamos a estar pasando por ahí con la chiquilla, ¿eh? A las 3, no, un poquito antes de las 3. Tenemos que estar a las 2:30 ya ingresando. 3:10 tenemos que estar en la puerta del templo. Así que vamos a pasar ahí y ella siempre nos saluda. Va a Bitoco, ¿eh? Bitoco debe estar por acá, ya ha llegado ya a Bitoco. Así que usted sabe que Bitoco, músico y de Cuyaca también.
1: Oiga, no, va a la Morenada completa ahí donde los choques. Sí. Ahí son tíos, está copado. Ahí nos juntamos a eso después de la vispa, tomamos sus chocolatitos.
0: Voy a pasar para allá, voy a saludar a tía María. Porque siempre digo, oye, no, malo que me salude y no viene para acá. No, cariño.
1: Oiga, amigo Ricardo, ya usted que es más devoto y más apostólico romano que yo, ya comenzó esto, usted cuéntenos, sí, el día viernes, ¿o no?
0: El día viernes a las 10 de la noche se hizo la apertura de las puertas, una ceremonia ya con bastante gente que llega y ahí estuvo un amigo Leo espectacular. Después yo bajé, sí, bajé, pero con unas cositas. Pero no, estuvo espectacular, mucha gente, como corresponde, y la despedida, había que ser la despedida de pueblo, usted sabe, ¿ah?
1: Claro. Buenas noches, oiga.
0: Claro, no, pero bien bonito. Oiga, la asociación de Arica hizo la apertura bonito también a los ariqueños. Usted sabe que se les infla el corazón cuando les toca organizar algo. La asociación de Arica hace cosas bonitas, así que bien por los amigos, hermanos ariqueños, ciudad de la eterna primavera. ¿Usted tiene coterráneos también de Arica? Arica siempre Arica, Arica
1: sí, está bonito. Usted que sabe más de esto, cuéntanos un poquito para los que a lo mejor no conocen. ¿Cómo esto va? ¿Quién inicia la fiesta? ¿Se golpea la puerta del templo?
0: Correcto. La ceremonia se comienza en la Cruz del Calvario con una bendición. Están las autoridades, el alcalde, generalmente está el gobernador, la delegada del Tamarugal, las autoridades como corresponde, eclesiásticas, civiles y militares, que son invitados especiales. De ahí se hace una bendición y comienza ya el ingreso de los bailes religiosos. Comienza los cantos de la asociación que parten de ahí de la Cruz del Calvario hasta la puerta del templo, y ahí se hace otra ceremonia donde la persona custodia del templo hace una bienvenida al obispo, a la Federación Tirana, a las autoridades, y luego ahí con la cruz que llevan, que la cruz lleva una estola con todas las insignias de las asociaciones que componen la Federación Tirana, y se golpea la puerta, se abre la puerta del templo, y ahí comienza el ingreso de las autoridades. Es una bendición dentro, los caporales y de la asociación que hace su ingreso cantan, se hace la bendición y ahí comienza la entrada. Y el primer baile en hacer la entrada, ¿sabes quiénes son?
1: Los chinos.
0: El baile chino comienza ahí cuando ya golpea la puerta, entran, le avisan allá por un chasqui, corre ahí a la iglesia.
2: Dele, comienza, juegue.
0: Y ahí comienza.
1: Oiga, yo siempre pensaba, amigo Ricardo, ¿qué pasaría un día que tocaran y no hay nadie? Diga, no, el vecino salió para comprar y viene al tiro. Yo siempre pensaba, toca en la puerta con toda la autoridad de comprar y el custodio. Puede ir a comprar uno completo, una sobrepía donde la señora en la esquina, en de Faría, que son re buenos. Ah, donde mi amiga Evelyn ahí.
0: Ay, la esquinita. No, pero está todo coordinado, amigo. La fiesta en realidad comenzó a mitad de semana con misas ya de adultos mayores, de enfermos, que son ya misas más grandes. Ya comienzan todas las misas como corresponde. Y eso ahí damos el puntapié inicial para esta fiesta, amigo Leo.
1: Así es, bueno, ya está a todo ritmo ahí en la Tirana, ¿cierto? La fiesta, y como tú dices, un llamado a disfrutarla, a pasarlo bonito, a andar con precaución. Los que suben y bajan también, conducir también con mucha precaución para evitar accidentes.
0: Así es.
1: Oiga, abrigarse igual porque dicen que la noche está haciendo
0: sí,
1: un
0: bueno, como ese dijo día, mi tía. Ese día viernes hacía mucho frío. Así es, sobre todo para los niños, ¿ah? Hay que cuidar a los niños, sobre todo a los adultos mayores, como dice usted. Bien abrigadito, ¿ah? Con una buena chalina, un paletó bien grueso, ¿viste? La barca. La tacneña, la tacneña, oiga, la North Face tacneña que le gusta a usted, la Columbia tacneña, oye, salvan esa.
1: La varilla con la que salió de la yusca allá con la que se bajó en Luján.
0: Ya, vamos a ver, la que se bajó allá, ahora me pegué el, ya vamos a la música entonces, amigo. Oiga, tenemos invitados muy importantes para el día de hoy. De relacionado con, usted lo conoce también, un gran amigo de nosotros, relacionado con la fiesta, así que estás conversando con él, se hizo un tiempito ahí porque está entre fiesta y fiesta, está ahí, ¿va? No de la fiesta que le gustó a usted, pues usted sabe que viene un servicio, vamos a la música, aquí en Sentires de mi Tierra.

0: Ya estamos de regreso junto a mi querido amigo Leo Vilaxa, viviendo esta fiesta de la Tirana 2026. Leito, oiga, usted también tiene su pasado musical en la Tirana, cuéntenos un poquito ahí con los Morenos de Alianza, ¿cómo ven?
1: Oiga, Morenos de la Alianza, lo más grande. Oiga, un homenaje ahí para el gran Caporal, mi tío del mundo, que falleció hace muy poco.
0: Sí, pues.
1: El año pasado. ¿Cuánto ya va eso? Pero oiga, Caporal, insignia de Tirana, destacado también por su tiempo, trayectoria y su devoción a la Virgen. Él fue el caporal por muchos años. Los Morenos Chilenos de Alianza bailaron varios primos. Oye, la tía María la hacía bonita ahí, ¿no?
0: Ay, sí, oh, la tía María.
1: La tía María parecía, era como la cónica peli de los Morenos. Ay, que bailaron, de lo lindo. Varios primos bailaron ahí. Y yo, en mis tiempos de juventud, una vez, ¿te acuerdas que yo le conté que tocaba, sí, pues, caja en la banda del colegio? Y un día dije, voy a ir a colaborar ahí con mi tío en la fiesta, y me fui a tocar la caja con los Morenos Chilenos de Alianza. Así que tuve un año de un pasado. Oiga, le conté esa anécdota, ¿no?
0: De la naranja.
1: ¿Ah?
0: De la naranja que llevó, ¿cómo era, güey?
1: No.
0: ¿Dónde fue?
1: Le cuento en breve, mire. Me dice mi tío, sí, pues hijo, por supuesto, venga para acá para que colabore con nosotros ante la Virgen.
0: Disculpe eso, amigo, antes era así, colaboración era así nomás, a puro cariño, no, devoción nomás.
1: A puro cariño, porque de pululo podía ser,
0: ¿no? Claro, un coco.
1: Algo así, una queso. Una fila de los tacatacas, podía ser. Ahora yo fui con la mejor intención de tarapaqueño de colaborar y ser parte de estas fiestas, ¿no, Ricardo? Y me acuerdo que yo voy bajando de pica, recuerdo, temprano en la mañana, y me dice el tío ya, o sea, a las 8 de la mañana nos toca la entrada. Yo llego ahí tempranito y con mi cajita chayera, ¿no?
0: Con mi caja chayera.
1: Y, oiga, ¿te acuerdas usted las casas de la Tirana antigua? Mi tío tenía una casa ahí que era esa casa de los bailes, po, que es un pasillo largo.
0: Y pieza por todos lados.
1: Pieza para los lados de Calamina. Y al fondo se abre un clarito así, está la Virgen al lado, hasta el baño, y al medio hay como una salida, como un patio central, pues,
0: sí,
1: donde hay un pilón de agua, donde sacan toda agua todos los vecinos, y ahí teníamos nosotros, el tío tenía su rancho ahí. Entonces yo llego, pero que no había nadie, estaba levantando recién, uno que otro, lavándose la cara, y un hielo en la mañana, y yo ahí con mi cajita, pues me dijeron a las 8 estaba. De repente empiezan a salir a las piezas, a vestirse.
0: La tía María.
1: Y yo veía que no llegaban, no había ningún. Yo no veía la banda. yo como de galleta. Y la cosa es que veo que ya era la hora y el tío estaba ya medio. Ya el tío estaba vestido. Todo, y ahora digo, vamos, chiquillos, estamos en la hora. Yo veía, no veía ni un músico más. Nadie más. Y le dijo, ya, oiga, vecino, compadre, agarre usted el bombo. Y un vecino de los ahí, agarró el bombo, y dijo, ya, hijo, que no, hagámosla nomás. Así que tuve que ir yo solo, con un bombero, a hacer la entrada completa, amigo Ricardo, sin nadie. Oye, me dijo, esto fue como que usted jugaba así como en San Andrés de Pica, y de repente tengo que ir al Barcelona, en el Newcastle, a jugar la final de la Champions.
0: La final antigua, de una. Cabo Verde con Francia, una cosa así.
1: Oye, y mi tío ahí en el Río del Calvario sí me hizo todas las bendiciones. Mi tío le ponía harto color, sí, pues, me mandó las bendiciones, me presentó ante la Virgen y toda la cuestión.
0: Ah, bonito, bonito, bonito ya.
1: Y después me tuve que mandar. Ah. Oiga, bueno, traspaso. Ahí, ¿no? Y con el bombero, oiga, hicimos la entrada completa. La banda llegó como a mediodía recién.
0: Venía todo entonado.
1: Así que. Este fue mi debut de cajera, amigo Ricardo, pero una linda experiencia. Cosa de juego, pues.
0: Bonita experiencia. Oiga, vamos a la música tiraniña como corresponde, amigo Leo, acá en Sentires de mi Tierra.

0: Ya estamos de regreso acá en Sentires de mi Tierra de día domingo, acá en Radio San Andrés, San Lorenzo, Coro de Chile y Radio Altiplano. Oiga, amigo Leo, yo le había contado que teníamos un invitado el día de hoy, ya estuvo con nosotros hace un tiempo atrás. Estuvimos conversando con este amigo músico, destacado músico local, director de orquesta, buen amigo. Y Soldado Alarco, puede decir también, no, buen amigo, músico destacado acá en Iquique. Y de creación espectacular, acompañando muchos grupos. Estuvo ahí acompañando también a los que le payun también cuando hicieron una cantata para acá por Iquique, que es director ahí también de la cantata de Pisagua y tantas cosas más. Estoy con el destacado músico y amigo Mario Villalba. ¿Cómo estás, Marito? Buenas tardes, bienvenido a Sentires de mi Tierra.
1: ¿Qué tal? ¿Cómo están ustedes? Muy buenas tardes, muchas gracias por esta invitación. Un honor para mí también estar compartiendo con ustedes, así que encantado.
0: No, gracias a ti, Leo, ahí también para que salude a Mario.
2: Hola, Mario, bueno, bienvenido nuevamente acá al programa. Y estamos ya en una fecha sumamente especial para todos los tarapequeños y obviamente para ti también, que tienes mucho que ver con esta fiesta, así que ahí queremos conversar contigo de todo lo que se viene ya y lo que se está viviendo en estos días. Así que un abrazo, amigo.
1: Muchas gracias para ti también, Leo, encantado.
0: Oye, Marito, bueno, para darle inicio a nuestro programa, conversar un poquito contigo. Bueno, Mario es el encargado de lo que es el Ministerio de Música, de lo que están los chiquillos que están ahí en el coro, que están trabajando, no solamente retiran, trabajan todo el año. Y bueno, Marito es el director, el encargado hoy de llevar la batuta de este Ministerio de Música. Marito, cuéntanos en principio, ¿cómo nace el Ministerio de Música de Iquique?
1: Ya, bueno, a ver. La verdad es que fue una situación como bien fortuita, porque yo estaba dedicado a dirigir orquestas.
0: Claro.
1: Entonces, de hecho, había estudiado dirección de orquesta. Así que hice un diplomado con Eduardo Brown en la Universidad de Chile y venía de esa y estaba trabajando con orquesta, qué sé yo. Bueno, de base ya había estudiado pedagogía, había estudiado música. Entonces, lo que sí, alguien por ahí sopló mi nombre y me ofreció la posibilidad de poder hacer esto. Ahora, ¿cuál es mi vínculo? Es que yo desde chico, yo entré a bailar a la Viola Siervo de María a los 4 años. Y toda mi familia bailaba, mi padre, mi madre. Nosotros, para la Tirana, para nosotros es algo muy preciado, es el encuentro, es la chinita, es parte de la vida popular. Entonces tenemos un arraigo tiraneño, tenemos casa en la Tirana. Entonces imagínate, para los que tienen casa por años, saben lo que significa estar en el 16 de julio, los almuerzos, todo ese tipo de cosas, y durante el verano que vamos. O sea, la verdad es que tenemos un arraigo. Mis hermanos todavía bailan, dos de ellos todavía bailan, tienen 53 años bailando y 51 cumple mi hermana este año también. Entonces, sí, toda la vida bailando. En ese contexto es que para mí la Tirana ha representado sin duda algo como un santuario, tal cual es desde el punto de vista también como peregrino. Entonces, cuando se me ofrece, si bien no estaba ligado completamente a la música, sí estaba ligado como peregrino y lo que significa querer este servicio, porque ese es el punto esencial. Aquí hay muchos músicos que pueden hacer grandes aportes, pero venir a hacer el aporte y todo este esfuerzo absolutamente gratis como servicio
0: es otra cosa,
1: es algo que no cualquiera lo hace.
0: Claro.
1: Y de a poco hemos encontrado un mecanismo, hemos buscado a la gente, hemos ido de alguna manera descubriendo cosas y aprendiendo en el camino, sin duda que sí. O sea, yo escucho cosas que hicimos el año 2015, cuando fue nuestro primer año, y digo, pucha, qué tolerancia tiene la gente para eso, no he escuchado.
0: Pues, y eso,
1: se le agradece.
0: Claro, y eso también te hace un sentido que va creciendo mutuamente, tú como director, como encargado, y los demás chicos. Eso es bueno, porque van creciendo contigo y van creciendo con el mismo grupo.
1: Sí, yo diría que en realidad como que más me nutro yo, porque de alguna manera yo entrego elementos técnicos, ¿no? O sea, claro, les ayudo, o sea, he formado como una especie de escuela, porque cada persona que entra yo me siento con ellos y le enseño teoría musical, le enseño a leer, le enseñó no a tocar instrumento completamente, pero sí en términos de ejecución, de estilo, y vamos trabajando ese tipo de cosas. Y ellos me aportan a mí la vida popular, el servicio, el querer hacer cosas desinteresadamente, las ganas, el ímpetu, ese tipo de cosas. Yo creo que las he ido aprendiendo de cada uno de ellos. Entonces, la verdad es que no podría decir que yo soy el maestro, pero sí, aunque suene súper cliché, pero sí te puedo decir de que el poder conocer otras vidas y otras experiencias y saber cuál es la motivación que los lleva a la Tirana, uy,

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0: Estamos de regreso acá con Leo Vilaxa. Leo, pero es importante la música, Leo, ¿cierto? Es importante nutrirse también de lo que son las tradiciones populares, Leo, y creo que Mario también ha hecho un trabajo espectacular con el tema de rescatar también, de proteger esta música, Leo, que es importante.
1: No, sin duda, la música, especialmente la tirana, con estas festividades religiosas, es, diría yo, el alma, digamos, de la fiesta en sí. Entonces, oye, Mario, yo quería preguntar, bueno, tú nos contabas un poquito de cómo tu nexo con la tirana, que tiene que ver como con todos los que somos de este Tarapacá, de alguna manera lo llevamos desde el nacimiento casi. Uh-huh. Y, pero musicalmente, ¿desde cuándo tú estás ligado ya a la tirana? Y también lo otro que te iba a preguntar, que antes lo nombraste, es cómo ha ido evolucionando junto a la tecnología, a la masificación también de la fiesta, cómo ha ido evolucionando el cantar o el hacer un coro, ¿cierto? Que inicialmente era como más, creo yo, más sencillo, más a pulso, ahora, a este tiempo que tenemos quizás más recursos técnicos. ¿Cómo ha sido esa experiencia?
2: Mira, la verdad es que es súper interesante esta pregunta porque tiene varias aristas. Para responder directamente, cuando yo ingreso a la tirana, el vínculo que teníamos era el Salve Carmelita, donde estaba la familia Rodríguez, el compendio en general, donde hizo este gran trabajo que ha hecho la familia Rodríguez, al cual mando un saludo derechamente, porque ellos fueron los pioneros en esto. O sea, sin ellos creo que nosotros no hubiésemos podido tener cabida primero. Uh-huh. En ese sentido, ellos marcaron un hito tremendamente importante porque dejaron un precedente en que la música sí tenía un valor real en términos de patrimonio intangible. Y eso es algo que nadie se lo puede sacar. Ahora, nos enfrentamos en primera instancia, con el tema de la pandemia, nos enfrentamos a los derechos de autor, que tuvimos que subir toda plataforma. Claro. Y ahí nos enfrentamos a un derecho de autor que, bueno, casi todo el mundo estuvo en la misma. Entonces, en ese sentido, nos instó a que empezáramos a crear música, una nueva tradición. Mejor o peor no aplica aquí, sino que aplica una nueva forma de hacer cosas. Entonces, antiguamente, como decías tú, Leo, antiguamente sí uno estaba a pulso. Fíjate que hoy en día todavía seguimos a pulso.
0: No ha cambiado casi nada.
2: No tenemos personalmente yo no he querido cambiar eso ni poner nada digitalizado, precisamente para mantener un poco la esencia. Entonces es todo en vivo, no hay. Lo que sí ocupamos instrumentos determinados propios de la fiesta, que son el hecho de tener los bronces, las quenas, las zampoñas y todo. Claro. Y que varía un poco de lo que uno puede escuchar en el Salve Carmelita, porque el Salve Carmelita, si bien es música latirana, pero se grabó en un estudio y igual tiene teclados, tiene cuerdas y cosas así, ¿no? Correcto. Nosotros no incorporamos mucho eso, porque, hay un poco de recelo de no incorporar esos instrumentos en la tirana. Uh-huh. Es un poco, podríamos decir, es como que nada que ver, como que no encajan.
0: Es distinto.
2: Claro, como que lo saca de su esencia. Y eso nosotros lo hemos entendido con el tiempo. Afortunadamente no logramos incorporar muchas cosas. Una vez, al inicio, yo incorporé cuerdas, pero eran cuerdas en vivo. ¿Ya? Efectivamente había un violín y todo. Pero también es un desafío técnico. Imagínate en la tirana meter violín y todo con toda la bulla. Es un desafío técnico. Claro. Que además no estábamos en condiciones de poder soportarlo técnicamente, porque la ficha técnica cada vez se agranda. Y cada vez es más difícil, por la cantidad de personas, poder cubrir eso. Y ha sido un problema constante durante los años. Entonces, sí, ahí yo creo que ahí hay que darle. Y nos queda, estamos un poquito al debe en cuanto a la tecnología. Porque además eso reviste dinero. O sea, traer alguien que te ponga una amplificación así reviste dinero, ¿no? Y lo otro es que no es fácil amplificar un grupo como este en la ubicación en que tenemos, que nosotros estamos frente al PA o frente a los parlantes, por decirlo de una forma. Entonces, chuta, tenía a 10, 20 cantantes con micrófono en mano y tenía el parlante al frente. ¿Cómo le subes volumen?
0: Claro, se copla. Uh-huh. Una parte técnica que complica también.
2: Exactamente. Entonces, realmente es un desafío. Así es que lo que hemos podido hacer por ahora es tratar de incorporar, y eso es lo que hicimos el año 2023, grabamos un disco que se llama Carmelita del Consuelo, que es parte de lo que nosotros entramos a partir del año 2016, que se hizo de nuevo un lema, y lo que hicimos ahí fue grabar todo lo que se había compuesto para esa fecha, hasta ese momento, y ahí son 12 canciones que se han incorporado, por lo menos las 12 canciones, esas se donaron al santuario a través de una escritura pública, se hicieron los derechos, se inscribió en la SCD, se inscribió en el patrimonio, en la DIVAM, y le hicimos entrega efectiva de estas canciones, así que son ellos los administradores de estos temas y ellos lo tienen como sus canciones, por ahora, por esta etapa. Y quizás, bueno, la gente que venga después sonando y la gente que venga con el otro grupo, digamos, que pueda ingresar a la Tirana o el otro director, efectivamente va a poder incorporar su canción y así sucesivamente va, como se podría decir que decías tú, Leo, un poco evolucionando en términos de música, que también la oxigenación no es tan mala. O sea, yo lo veo desde el punto de vista, cuando yo bailaba, el bombo de la Tirana era súper lentito. Ta ta ta tan tan tan tan ta tiran ta ta tan ta ta. Hoy en día ese sonido ya no existe, existe un sonido que es mucho más rápido, un bombo que es taran ta tan tan tan tan ta. Entonces hay una evolución natural. Los trajes no son iguales, hay trajes más térmicos, hay trajes distintos, telas diferentes, máscaras que ya no son de corcho. ¿Entiendes? Claro. Entonces, sí hay una evolución en general en todos los elementos que significa esta fiesta de la Tirana. Y en la música, ¿por qué no podría ser incorporado?
0: Eso es interesante, buena respuesta, y creo que ahí quedamos clarito, Leo, que como esto que va evolucionando, esto va cambiando, y como dice, van a llegar futuros músicos más y van a hacer su colaboración y su aporte, le parece importante, ¿no?
1: No, mira, me parece súper bien lo que plantea Mario, porque yo creo que hay necesidades que a veces hacen que las cosas evolucionen. Es necesario el público, el lugar es más grande, más gente, la tecnología igual aporta, pero yo creo que me parece súper importante mantener la esencia. O sea, yo creo que no, yo creo que hay cosas que son necesarias porque técnicamente así la tecnología o el espectáculo, entre comillas, por decirlo de una manera, ¿cierto? Claro. O en la locación la merita, pero yo creo que no es necesario, quizá, bueno, siempre mantener un poco la esencia de las cosas, así que me parece bien.
0: Eso es bueno. Hoy vamos a la música, chiquillos. Vamos a la música y seguimos conversando con Mario Villalba acá en Sentirse.

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0: Estamos de regreso acá en Sentido de mi Tierra, plena fiesta de la Tirana, 12 de julio. Está llegando la gente, Leo, está llegando la gente bastante. Oye, compra la empanada, la sopa y pilla de la tía María. Oye, eso es bueno. Oye Marito,
1: los pululos.
0: Yo tuve un gusto también de tocar con Mario en un breve tiempo. Y sé el trabajo de Mario, es muy, muy profesional, muy dedicado. Y bueno, para pasar sobre esto mismo, el Mario, ¿cuánta gente compone este ministerio? ¿Se reúnen solamente ahora para la fiesta o durante el año? Yo lo sé, porque uno le pide una colaboración a Mario. El año pasado nos colaboró al baile para el aniversario, tocar en nuestra misa de aniversario. Este año también se hizo un grupito chiquitito, también que los que pertenecían ahí al Ministerio de Música van y colaboran. ¿Cómo funciona esto, Mario? ¿Llegan a ti de distintas parroquias o distintos músicos, no generalmente de parroquias? ¿Cómo se maneja el Ministerio de Música?
1: Ya, mira, en general nosotros hacemos una convocatoria abierta. Lo hacemos mediante la diócesis de Iquiquea. Padre Eduardo Parragué, el rector, quien en contacto en la misma diócesis, ellos en sus reuniones con los sacerdotes lo hacen y después cada uno en su parroquia lo va a hacer, digamos, proyectando. En general llega bastante gente que primero piensa de que la Tirana es como, oye, sabes que yo me sé esta canción, yo voy a tocar, nos citamos 10 minutos antes y estamos listos para la misa. Eso. Ya. Ese proyecto de música yo lo quise erradicar desde el año 2015. ¿Por qué? Porque yo, en el fondo, no sé si fue un error, pero entiendo que el tiempo me ha dado un poquito la razón, porque cuando yo asumí, la música era parte de la tradición oral, entonces no había nada escrito. Algunos tenían una transcripción y decían, no, es que esta canción se toca así, no, es que esta canción se toca de esta forma. Entonces, cuando los hacías tocar juntos, tocaban cosas diferentes. Entonces, yo lo que hice fue escribir todos los temas de la Tirana, que fueron más o menos como 34 canciones el año 2015. Y desde ahí partimos, que eran canciones que incluso eran de Marcelo, de la familia Marcelo, estaba Raúl ahí, yo conversé con alguno de ellos, de hecho estuvieron los primeros 5 años, estuvieron con nosotros, con su agrupación, participando en la Tirana, yo les hacía la invitación. Entonces, cuando logramos de alguna manera establecer y decir, ya, partamos de esta base, de aquí con esto tocamos, ahí empezamos a buscar a la gente que era capaz de poder hacer esto. Y quienes no podían, entraban, como te decía, un periodo de aprendizaje, de los acordes, de esta vuelta, ¿cachai? Como para homogeneizar un poco la idea y estandarizar y decir, ya, mira, con esto es lo mínimo que necesitamos. Y así empezó a llegar gente, porque hay gente que le interesó de trabajo. Y con los años ha habido bastante rotación y te podría decir que solamente hay como 2 o 3 personas que están desde el inicio. El resto todo se ha ido cambiando y han asumido nuevos compromisos. Y estos compromisos van en la idea de poder cantar en la Tirana o servir en la Tirana, no solamente el 15 y 16, sino que a partir desde el día 10 al día 19 de julio. Pide sus vacaciones, entrega como cualquier bailarín.
0: Claro. O sea, un servicio que se hace ahí.
1: Este año yo vine, y por eso es lo que has escuchado en estas misas de los primeros días, del día 10, 11. Este año yo hice una nueva propuesta en la cual volvemos, volvemos a nuestro centro. Es decir, no armar un coro de muchas voces, no armar mucha instrumentación, sino que reducirla para que nosotros sirvamos como instrumento para hacer cantar a la asamblea. Por lo tanto, menos voces, y por eso es que hoy en día solamente somos 19 voces, solamente en total logramos juntar 38 personas, donde se reduce a tal punto donde destacamos lo básico, es decir, de las voces, a lo menos 11 personas están haciendo primera voz y las otras son pequeñas intervenciones musicales, de manera que se escuche siempre mejor la primera voz y volvemos a lo esencial, que era lo que tú decías, Leo. Entonces, hoy día venimos con esta propuesta y además incorporamos levemente un elemento que, para mi juicio, creo que estaba un poquito perdido y que creo que también se puede incorporar y ser parte de ello, que es el instrumento, el acordeón, que lo tenemos en la lo tenemos el 6 de enero. Es un instrumento que no estaba incorporado y que yo lo estoy proponiendo y lo estoy agregando ahora, y eso es lo que no sé si alcanzaste a escuchar, por ejemplo, la misa de hoy día temprano, que ya lo tenemos incorporado en las misas pequeñas, y en las misas grandes, o más masivas, más bien dicho, lo vamos a incorporar por lo menos en dos o tres canciones para ir probando y ir viendo un poco, porque como te dije, la gente también no es muy ávida al cambio en términos de piedad popular y de tirana, y eso me parece súper bien, porque eso es lo que ha mantenido la tradición actualmente. Entonces, un poco respetando eso, sí voy a incorporar un instrumento que está presente en la tirana, en su fiesta real, que es el 6 de enero, pero que efectivamente lo incorporo ahora levemente para ir probando algunas cosas, que me pareció súper interesante el sonido que generan.
0: Sí, en misa de aniversario de Cuyaca, estuvo ahí el acordeoncito, es un sonido distinto y bonito. Me pareció agradable y muy buena intervención. Distinto, pero no, como dices tú, Mario, es un instrumento que está presente, y Leo también acordeonista, la fiesta de Pascua Negro, la fiesta tradicional, que es netamente de la tirana. Eso es bueno. Me parece bueno este tipo de incorporación de nuevos instrumentos. Llama mucho la atención.
1: Una
0: buena propuesta. Vamos a ver cómo lo va. Oye, vamos a la música, Leo, ¿qué le parece?

0: Ya estamos de regreso acá en Sentir de mi Tierra con Mario Villalba. Bueno, Mario, viendo todo esto de La Tirana, aparte del Ministerio de Música prestar este servicio, en La Tirana se vienen estas misas masivas, que es el 15 y el 16. ¿Cómo se está preparando? ¿Hay más ensayos de los niños en La Tirana? ¿Cómo generalmente invitan más músicos? ¿Hemos visto una banda que te acompaña en algunas canciones? ¿Cómo se hace esa organización del día, el día principal, el día víspera y el día de la fiesta, el 16?
1: Sí, a ver, la fiesta tiene un aproximado de 49 misas, más o menos, en total. Entonces, se dividen en misas que son, como dices tú, más masivas, que no son tantas tampoco, que son cuatro, claro. Y otras misas que son, digamos, en otros recintos, como el templo antiguo, como la capilla, y otras que son en los campamentos para las asociaciones, otras en la Cruz del Calvario, y algunas que solicitan adicionalmente por los mismos bailes. Entonces, lo que nosotros hacemos es dividirnos en grupo. Por ejemplo, una guitarra, una voz como mínimo y una quena, y se va a un grupo y ellos pueden cubrir una misa y así nos vamos dividiendo. Lo que sí tenemos repertorio en común, a nosotros se nos ha instruido porque tampoco nos mandamos solos.
0: También
1: el Ministerio de Música, que algo que no te comenté, o sea, sí. El Ministerio de Música en realidad pertenece al ala de lo que es la liturgia del santuario. Ese es nuestro, digamos, como nuestro jefe directo, por decirlo de una forma, ¿no? Entonces, cada cosa que hacemos nosotros en intervención, de alguna manera tenemos que informarlo a ellos y ellos nos dicen a nosotros. A diferencia de en otras circunstancias, nosotros no elegimos ni las canciones, no elegimos el repertorio, sino que ellos son los que ponen el repertorio y ponen las canciones, porque efectivamente ellos ponen sus canciones, que son como las que te decía yo, que nosotros le entregamos con escritura pública las canciones y ellos ponen sus canciones respecto a eso. Entonces la instrucción es que las canciones de La Tirana en periodo de fiesta del 10 al 19 se deben cantar las canciones del santuario en todas las misas.
0: Ah, mira, qué bien.
1: Esa es la instrucción. Entonces, en periodos que no son de fiesta, no se deben cantar. Entonces, esa es como la vuelta, ¿no? Porque es el periodo y es el momento en que se deben cantar y es la intención de que las canciones se hicieron en ese fin. Ahora, ¿cómo nosotros de alguna manera nos distribuimos las misas grandes? Las misas grandes tenemos que hacerlas todos juntos. Y los ensayos son, por lo menos, son tres veces a la semana a partir de abril. Ya nos hemos ido juntando. Antes sí nos juntamos principalmente para ver, revisar material, partitura, imprimir libros, claro, qué sé yo.
0: Ir ordenando un poquito el asunto.
1: Exactamente, porque nosotros tenemos todo escrito en partituras. Entonces, la gente que no puede y no sabe leer, no le cambiamos la partitura por otra cosa, sino que le enseñamos a leer.
0: Eso es interesante, buenísimo.
1: Perfecto. Entonces, algunos lo logran, otros medianamente se lo van memorizando y de alguna manera le ha ido sirviendo, otros le interesa, otros no le interesa derechamente y bueno, todo es válido si al final es solamente una propuesta de trabajo, ¿no? Tampoco es tan importante. Lo importante creo que es, el foco es otra cosa, es servir en una fiesta completamente tradicional que es tremendamente valorada y esa es la categoría que nosotros le damos. Entonces, después de estos ensayos, en Tirana nos quedaron hoy día un ensayo a las 10 de la noche, mañana 13 y pasado mañana 14. Y además, en la llegada de la procesión, es un espacio donde nosotros empezamos a invitar algunas bandas. Primero, los bronces que tocaban con nosotros eran de los Malkus y ellos fueron los primeros que llegaron y empezamos a tocar. Entonces el repertorio se lo pasamos extendido y modificado a una banda y ahí hacemos Himno Nacional, hacemos La Reina del Tamarugal, hacemos Rocío La Pampa, qué sé yo, y todas las canciones que podamos tocar ahí. Y de a poco ha ido cambiando eso porque, bueno, no siempre está toda la gente disponible, entonces claro, de alguna manera. Claro, y hemos extendido invitaciones. Este año se le extendió invitación a los Humildes, se le extendió invitación a los Runauca. El año pasado estuvieron los Runauca por primera vez.
0: Qué bueno.
1: Es porque antes siempre estaban los malcos.
0: Qué bueno.
1: Entonces ahora se le extendió definitivamente a los Runauka y ellos aceptaron. Y este año también me parece que va a Runauka y algunos de los humildes. Y la dificultad se les presenta porque ellos vienen cantando en la procesión.
0: Claro,
1: vienen cantando
0: con un baile. Claro, se complica.
1: No pueden directamente estar. Es el punto.
0: O sea, es un trabajo, de, como puedo decir, Leo, un trabajo de chino, y eso es bueno para poder saber cómo mucha gente mira de repente, ¡ay, qué linda esta canción! Pero no saben que detrás de eso hay un trabajo, un estudio, como decía ahí Mario, para generalmente los músicos que no saben leer música, se les enseña a leer música, y eso es bueno. Oye Mario, yo te quiero agradecer este ratito que estuviste con nosotros, sé que para ti es importante comunicar también el trabajo que estás haciendo, y eso es bonito, destacar el trabajo que se venía haciendo hace mucho tiempo, y ahora un trabajo netamente profesional, muy bonito, y como dicen por ahí, es a pulso, es con fe, es con servicio. También conozco tu ligado también por tu familia por la Nati, tus niños, tu suegro también dedicado a los bailes, tu padre también que tuvo el gusto de conocer, y a tu hermano, todo es también un meritorio, como puedo decirte, como aquí estoy yo porque mi familia viene de acá y lo hago con amor y con servicio. Así que, Leito, yo quiero destacar ahí a Mario, agradecer este ratito que estuvo con nosotros. Creo que quedó bien entendido de cómo se trabaja en el Ministerio de Música, Leo.
2: No, interesante, yo creo, para el común de la gente que, como tú dices, claro, ve la fiesta, pero entender y cómo funciona la música, que es, yo diría,
0: esencial.
2: Relevante, esencial para la fiesta. La banda sonora de la fiesta de la Tirana es esa, es la música, y bueno, qué bueno saber de parte de Mario, que está ligado sentimentalmente, emocionalmente y musicalmente a la Tirana. Saber desde su propia voz, digamos, que nos ha explicado también cómo funciona esto, así que yo creo que muy, muy, muy buen aporte.
0: Marito, gracias, que te vaya súper bien, un abrazo grande, amigo mío, el trabajo tuyo es pero espectacular, saludo a la familia, a Nanati, a tus niños, a toda tu gente del Ministerio de Música, que te siga yendo súper bien en esta fiesta, éxito, y bueno, que siempre con la bendición de la chinita, amigo mío.
1: Muchas gracias a ustedes por la invitación, en su nombre también le voy a dar los saludos, y gracias a Leo también por sus palabras. Ya nos habíamos encontrado en un tambo, el tambo Iquique, ahí lo sí, había visto también. No, cantar,
0: sí, usted sabe que también Leo es chicharra, usted sabe.
1: Sí, pues no, y lo hizo muy bien. Así que con una guitarra animó.
2: Oiga, me tocó improvisar ahí y iba pasando, ¿no? Por ahí.
1: No, y lo hizo muy bien. También pescaron, una sola guitarra ahí, tenía todo ahí cantando. Así que no,
0: oiga Mario, y al Leito le gusta poco. Buen músico le gusta poco. Usted sabe.
1: Ah, pero ¿a quién no? Sí, es como ser tú, ¿no? Mejor más que
0: acá. No, ahí no se mete. Marito, un gran abrazo, cuídese. Los vemos de acá en la Tirana. Cuídese. Un abrazo, chao.

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0: Ya estamos de regreso acá en Sentir y Demitir a Leito. Oye, espectacular, buen invitado el día de hoy, dedicado a lo que es la fiesta. Como dice usted, amigo Leo, la música es importante. Y bueno,
1: ya, yo
0: participé también en el coro del año antes de Mario, con Marcelo, con Raúl, con Claudia. Comenzamos ahí, 12 años, amigo mío. Tenía 12 años yo. Estábamos con los choques, Manolo, estaba el Víctor Manolo y Víctor Eduardo, Tranquilito. Le voy a conectar.
1: Han crecido todos,
0: Le voy a contar. Me voy a retar la tía María y el tío Manolo, Víctor Eduardo. Estábamos en la Tirana. Estaba el 16 de julio y teníamos que tocar. Yo en ese tiempo bailaba de los chinos todavía. Y yo, por ejemplo, para ir a tocar, le encargaba mis cosas a Jorge, que era que es cuñado de Marcelo. Y le decía: Jorge, tienen que instalar todo porque yo entro al baile chino a las 8 de la mañana y después me paso a la misa de campaña. Me dijo: ya no te preocupes, Ricardo, íntalo. Y 8 de la mañana yo me fui al baile chino, entramos y hicimos una entrada por la plaza. Y el Jorgito tenía armado ya toda la percusión, porque él también era percusionista. Y él tenía con su cosa al lado, mi bombito, mi platillo, mi cortinita, mi pandereta, toda la parte de percusión como corresponde. Y no estaban los choques, oiga.
1: ¿Usted era como el baterista ahí? ¿Era como Juanita Parra?
0: Claro, el Juanito Parro. Oiga, y llegamos allá y estaba el César Bacián, que era el otro pianista, y no estaban los choques. No estaba ni el Víctor Manuel ni el Víctor Eduardo. Y el Marcelo me queda mirando y me dice: ¿y? Y yo: ¿qué? ¿Y los choques dónde están? Y estaba Mario Villalba, sino Mario Orellana, que toca los chilajados, te ves tocar. Y dice: oye, los niños, iba a empezar la misa. Y no llegaba.
1: Los niños,
0: dijo. Oye, ¿dónde están estos cabros? No han llegado. Y eran los cabros, el charanguista y el quenista, ¿qué va a hacer? Y, y me dice: anda a buscarlo a la casa. Y para allá fuimos con el Mario.
1: Y la tía María.
0: Ahí en la esquira del terror. Oiga.
1: En la campana.
0: No, la casa que tenía antes, en Obispado. En Obispado, arriba. En la casa de los abuelos, ¿no?, de los choques.
1: En Obispado con
0: el general Alemania. Andrés Faría. En la esquina, claro. Y estaba la tía María. Íbamos entrando. Estaba la tía María, el tío Chicho, está. Oye, venimos acá a los niños. Y estos no están. ¿Cómo que no están? No han llegado. Oiga, y dije yo al Mario: entremos.
1: Nada en los tacatacas.
0: Entremos. Oiga, esto para este parte, amigo. Por eso uno los quiere harto. Tenía una casucha atrás del patio, a la casa del tío Chicho. Atrás en el, era un container chico que tenía como una parte atrás de una camioneta que encerraba, picaba, así como una casa. Así, y ahí tenían, ahí dormían los dos, po. Oiga, estaban zeta. Imagínense, abrimos la puerta ahí y salió: ah. Zona seca no existía ahí. Oye, y después de una hora levantándolo, oye, vamos a la misa. Faltaban como 5, 10 minutos para empezar la misa. Y ahí está, después los dos con lentes oscuras sentados ahí tocando la misa, amigo Leo. Pero esa anécdota, amigo Leo, no se olvida, ¿cachai?
1: Clásico
0: Tirana. Y ahí me pongo en la opinión que decía Mario, de cómo esto va, la pregunta que yo te cómo va evolucionando. En ese tiempo lo hacíamos a pulso, claro. O sea, era una guitarra, un charango, un par de quenas, y después se empezó a meter un poquito más del bronce. Y ahora Mario está trabajando más profesionalmente, con más gente, con un harto poderoso, pero destaca.
1: No, pero me pareció sumamente interesante lo que decía Mario, porque pese a toda su expertise, a su calidad técnica y todo, conservar la esencia, ¿no? Porque, o sea, la idea es que salga bonito, que suene bien, ¿cierto? Pero no tienes por qué poner 3, 4 voces, una tercera alta, una tercera baja.
0: Es lo que te siento ahora,
1: claro. 15 arreglos de 3 salidas para allá, 2 voces, 4. Claro, le metí otro instrumento, pierde su esencia. O sea, que salga bonito, pero en lo esencial.
0: Lo hemos estado escuchando estas misas anteriores, y yo como le decía, en la misa que hicimos de aniversario de Cuyaca, sí, llevó un grupito ahí del Ministerio de Música y se notó que estaban trabajando así. Lo encontré interesante, lo encontré bueno. Y si están haciendo acá en la misa, de las primeras misas, es bueno. Porque así la gente se le va quedando a su rutina, más facilito.
1: Oiga, cualquier misa, oiga, amigo Ricardo. Oiga,
0: 45.
1: Imagínese, Carmelita, oiga, toda la mañana de repente.
0: Oye,
1: oiga, el año entero, después a las tarde de nuevo. Oh, no, pero, no la, pero la música es la esencia de las fiestas.
0: El corazón, que... el corazón de la fiesta. Oiga, un programa distinto, conversando con Mario Villalba. Bueno, también destacó el trabajo que hizo también Marcelo, Raúl, Claudia, la familia Rodríguez, Olcay, al principio. Que como decía, es como dieron el puntapié inicial a este cambio, y que se hizo muy bien. Lo toma Mario, lo maneja y lo sigue realizando mejor, y lo está mejorando y lo va y lo está encaminando más. Agradecer también ahí a Claudia, que el otro día conversé con ella, a Raúl, también a Marcelo, que son los que comenzaron este proceso de como de la renovación, puede ser, amigo, o como el cambio de generación de la música en La Tirana. Y acá se está dando así, y como van a llegar de repente otros músicos, se destacan también. Así que nada, pues eso es importante, amigo Leo, de reconocer algunos hitos importantes.
1: Así, oye, ¿no? Y para los que no han estado, bueno, y para los que han estado también, o sea, sí, para encuadrar, ¿cierto? Para recalcar que la música es importante, el que no ha estado en la víspera de Tirana cantando Rocío de la Pampa o Reina del Tamarugal, amigo Ricardo, con todas las almas que ahí se confluyen, no, para cantar en la Virgen, es una cosa, amigo Ricardo, imperdible, ¿no? Así que
0: maravilloso.
1: Sin duda la música es la esencia de esta fiesta, así que agradecido a Mario que nos haya ilustrado.
0: Buenísimo.
1: También, digamos. Sí.
0: Buenísimo. Oye, Leo, ¿usted cuándo el saludo? Usted ya está bailando ya, pues, pero el saludo principal es el 14 a las 8 de la mañana.
1: Saludo a las 14 de la noche de la mañana, amigo Ricardo. Usted sabe que yo ya estoy. Oiga, mi inquilina me entregó la pieza hace poco, ¿no? Ah, bueno, así que estoy.
0: Me pregunté, hola, amigo.
1: Oiga, ¿sabe que estoy? No, ¿sabe cómo oiga, estoy yo?
2: Así no se puede, así no se puede.
1: Oiga, estoy como el ministro Quidó en la deconstrucción. Oiga,
0: sí, puede ser.
1: Tuve que reconstruirla completa, amigo Ricardo, porque se sabe que ahí el tipo.
0: La doña le dijo que tiene que echar todo. ¿Cuál?
1: No, así que no me
0: ¿cuál, pero ya, cuál, ya cuál, estoy, cuál, ya. ¿Cuál le dijo? ¿Cuál le dijo?
1: ¿La
0: cuál
1: no, doña? me dieron otra ruina, una que está. Yo voy como restaurando las ruinas que van quedando al fondo.
0: Y el Chino Marco también llega. ¿Y el Chino Marco regaló la pieza?
1: No, está negro.
0: Ah.
1: Sí, no. Es del otro lado, del lado oscuro.
0: Bueno,
1: saludos. Oiga, saludos. No le cuento. No, estoy ahí instaladito, así que lado, oiga, estoy lado, yendo y viviendo, pero ya, oiga, ya tengo mi rancho.
0: ¿Ah? ¿Del lado más oscuro?
1: ¿Ves? ¿Qué te sabe?
0: Uy.
1: Ya, amigo, rico. Bueno,
0: oiga,
1: nos estamos viendo.
0: Cuídese. El 14 a las 8 de la mañana, el saludo de los Diablos Sueltos. Rojos Rebeldes de Quique Tarapacá y todo Chile. Amigo Leo, cuídese. Oiga, lo vamos a despedir con este Rocío de la Pampa que se grabó, creo que un año antes que entrara Marito, y se grabó desde ahí del balcón, espectacular. Así que lo vamos con este Rocío de la Pampa de Patricio Flores Cayo. Amigo Leo, cuídese, lo estamos viendo, usted sabe, vaya, lo estoy esperando.
1: Oiga, sí, pues, ahí vamos.
0: 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Chao, cuídense.

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2: Son las 10 y 6 minutos.
1: Hora oficial de Chile.
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que no han ayudado, pues. Hoy es un día especial, lleno de amor y alegría, porque se cumple un gran sueño después de 6 años de travesía. Queremos agradecer

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1: Oiga, ¿se acuerdan, señor, cuando fuimos la primera vez para allá, para donde fuimos a sufrir, a San Bernardo? Puta, había una mujer que iba manejando un camión, oiga, puta, la conductora linda.
2: Por Dios,
1: era muy relinda la conductora.
3: Parece que lo humillaron por el...
1: Si yo sé que alguno le sacó un verso, ¿por qué no se lo larga ahora? Tiro nomás.
3: Póngale el verso nomás.
1: Aquí vámonos.
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1: Está disfruncido, oye. ¡Mete la guitarra, hombre! Ahí sí, no sabes nada lo que se viene, ¿ah? ¿Eh?

0: viene la olla cuota, weón.
1: Claro, igual no te vamos a hacer vecina, weón. ¿O no?
0: Oiga, ya, hombre, ¿y la florcita cuándo?
2: Usted sabe, ah.

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0: ¿Te acuerdas cuando perdíais la plata que ganabais la semana? Ya, cuando trabajabais en los Puchos Lacios. Le apostabais al Punta Espinosa, a Fernando Toro, a Carlito Astorga, a Vázquez, a Barrera, y al preparador, el Mecha Vidal, y el que corría tan bonito, Juanito Rivera.
1: ¿Qué tiempo es aquel?
0: ¿Te acordás, hermano?

0: Porque se cantaban hasta cuecas ahí, oye. Donde la nena al baño, ¿te acordáis?
1: Mira, yo fui a Mario una vez. Y me quedé ahí para siempre.
0: ¿Y te repetiste el plato cuántas veces?
1: Vamos ya.
0: ¿Te acordáis donde la tía Carlina cuando íbamos para allá?
1: No, ustedes iban, yo no. Me llevaban.
0: Ahí en Frankie también pasamos lindo, oye.
1: Y claro, el rabo no nos llevaba allá.
0: De la mano.

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2: ¿Qué es lo que estáis haciendo? ¿Y se puede saber?
1: Una cueca, po.
2: ¿Cómo una cueca tan
1: Pero
2: rara?
1: Claro, po. 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

0: tanta plata, señor.
1: Gastarla toda la hora, weón.
0: Yo la acompaño si quiere, pues.
2: Tira la vallasaña, señor.

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2: ¡Híjale! En la batera, Daniel Pessoa. En el acordeón, Daniel Sánchez.

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1: Y como no vamos, compadre, ahí está la sal, la sal.
0: Y de los cabros juegueros.

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1: Brindo, dijo el guitarrón, acompañado de tormento. Tomemos los instrumentos juntos con el acordeón. Entonar una canción al arpa nada le cuesta, y entre todos una orquesta folclórica hay que formar. Vengan todos a brindar, la guitarra está de fiesta.

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3: ¿Cómo lo hace, vos, compadrito? ¿Cómo lo hace?
4: Sexo, compadre. Sexo,
3: buena, coloro.

0: Tres colores tiene mi bandera: azul, blanco y tinto. ¡Éjale!
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3: Se habían visto, parece, otras veces, ¿no? De repente. Bueno, en realidad, cuando chiquitito nomás, y cuando todavía llorábamos.
4: Cuando porque... chiquito lloraba.
3: Ah, cuando
4: ¡Éjale! Lógico.
5: Pues. ¿Cómo lo hace mi amiga Karen aquí?
3: Pero ¿cómo no va a hacer?
6: Karencita, todavía está llorando.
5: Todavía está llorando. Ese no se le ha pasado la pena, mi amiga.
3: Pero ella, pero no llora porque chica, ahora está llorando por grande.
5: Por
3: ¿no?
5: grande.
3: Por claro.
7: Quizás que lo que quiere la comadre.
3: Bueno.
5: Ya, pues comadre, vamos. Ya, vamos brindando también.
3: Digámosle el versito.
6: Esa que se le pasa la pena. Ya está. Vámonos.
3: Va ahí va el versito.
8: Brindaré, dijo un poeta, por todos los payadores y por los compositores que improvisan en cuarteta. También por las sabias tretas que les toca improvisar. Nadie los hará callar cuando imponen su talento y al compás del instrumento son buenos para brindar.

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1: ¡Salud por la guitarra!
2: ¡Que siga la fiesta!
3: ¡Que siga la fiesta, vaya! ¡Brindis, vaya!
2: ¿Y quién le está cantando, vaya?
3: ¡Tabalugal!
1: ¡Vamos con la guitarra!
2: ¡Y los bailes,

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1: 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Tenéis re buena memoria. ¿Te acordáis de aquel paseo? Vos también.

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1: Brindo, dijo un bombero, por su cuartel elegante, por su tenida brillante que luce con esmero. Brindo por el hombre fiero que apaga las llamas malditas, para que Dios no permita que haya tragedia amarga. Brindo por la manguera larga y también por la cortita.
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3: ¿Dónde, Miguel? ¿Dónde, María?
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3: ¿Otra vez me estás haciendo de esta que va a ir apagando el incendio,
2: yo? 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
2: ¿Y por qué?
1: Por robar un relojito.
2: ¿Un relojito? Por robar un relojito que no va en cana. 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No hay sea ahí.
1: Y allá en la cana me aprendí esta cueca, oye.
2: ¿Así? ¿Ah,

0: vamos a recordar algo que a lo mejor tú no conociste, oye. La calle Bandera, esa calle Bandera que de noche era de día, con un tremendo local y trabajando 20 orquestas, con son de números.
1: Tuviste la suerte, porque yo, como soy porteño, me vine un poquito tarde, pero me dicen que era muy bonito la calle Bandera.
0: Una barbaridad. Hueca, baile, de todo.
1: La Antoñana.
0: Grandes amigos.

0: chorearon la camisa de la Lolo con la Lolo adentro. ¿Qué te parece tamaña injusticia?
1: Pero fue por su propio gusto, a lo mejor, pues.
0: No, no fue por su gusto, sino por su propia voluntad, oye.
2: Ella me cosía la bebida, oye. Así se entregó cuerpo y alma.
0: ¿Así?
2: Sí, yo creo que sí.
0: Ahora me lo van a contar ustedes mismos cantando.
2: Eso.
0: Ya está.

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1: ¡Viva nuestra independencia que nos trajo libertad! Ayudó a nuestra hermandad esta histórica experiencia. O'Higgins con su sapiencia la defendió con honor, con patriotismo y valor, orgullo de los chilenos. Saludo desde este suelo, ¡viva el gran libertador! Cada 18 de septiembre renace la independencia y se siente la paciencia de aquellos hombres valientes. Por eso que está presente la bella cueca chilena, cantora, arpa y vihuela debajo de una enramada, la chicha y las empanadas y la bandera chilena.

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1: 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Quítate de aquí, por cierto, antes que te hagas un bar.
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1: 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Y la echamos con la cueca.
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3: ¿Pero cómo se llama la cueca, po?
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0: Mañana me voy para Talca, paso mañana para Rengo. Me dicen que soy casado y cuál es la mujer que tengo. Cierto que tengo una negra y en ella tengo un negrito, que cuando llego a la casa, taita me di, mijito.
1: Esa es la negra que te pegue en la nuca. 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
2: ¡No es mentira!
0: Discúlpeme usted, hermanito, que le conteste al tirante. No se pase para la punta, que es peligroso adelante. 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
3: ¡Hombre!
1: ¡No me gustó!
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1: Para ti, no, con Caterito, te estoy
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0: Y recuerde, los grandes proyectos los sueñan los locos geniales, los ejecutan los luchadores tenaces, lo disfrutan los felices mortales y siempre lo critican los eternos inútiles.
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2: Oiga, ¿se acuerdan, señor, cuando fuimos la primera vez para allá, para donde fuimos a sufrir, a San Bernardo? Puta, había una mujer que iba manejando un camión, oiga, puta, la conductora linda.
3: Por Dios,
2: era muy relinda la
3: conductora. Parece que lo humillaron por el...
2: Si yo sé que alguno le sacó un verso, ¿por qué no se lo larga ahora? Tiro nomás.
3: Póngale el verso nomás, pues.
2: Aquí vámonos.
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3: ¡Déjale!

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0: aplauso a ustedes mismos.
1: Oye, se venita la vista, hermano.
2: ¡Sigue la fiesta! ¡Síguela!
1: ¡Sigue la fiesta, chiquillos! ¡Sí, señor!
3: ¡Oye, se viene todo el baile! ¡Todos al baile!

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1: Concepción.
2: Talcahuano.
3: Valparaíso, compadre.
1: Y los puertos de Chile, compadre.
3: Saludos a ellos. Vamos, la cuaquita, venga.
1: Póngale.
3: Valparaíso, venga.
2: Vámonos más.

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2: Bueno, pero dígase un versito por el campo, puñol.
3: Ya estamos. Vaya, Martín, nomás. Y vamos sacando.
4: Ya, Calecita, arrímese para acá. Venga para acá, para este lado. Mire que los hombres nos dejaron a este lado solo.
2: Para que escuche el versito del campo chileno.
3: Ya estamos, niñita. Cállense un ratito, porque les voy a decir un brindis.
4: No, ¿qué? Dijémoslo a ellos solos nomás.
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0: Son las 10 y 16 minutos.
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0: Son las 10 con 30 minutos.
1: Hora oficial de Chile.
2: Combate naval de Iquique. El combate naval de Iquique fue uno de los enfrentamientos más importantes ocurridos durante la campaña naval de la Guerra del Pacífico. Tuvo lugar en la bahía de Iquique el miércoles 21 de mayo de 1879. En él se enfrentaron el monitor peruano Huáscar al mando del capitán de navío Miguel Grau Seminario y la corbeta chilena Esmeralda al mando del capitán de fragata Arturo Prat Chacón. El resultado de esta acción, tras 4 horas de enfrentamiento, fue el hundimiento de la corbeta chilena y el levantamiento del bloqueo del puerto de Iquique. Las naves enfrentadas eran extremo desiguales, barcos peruanos de acero contra barcos chilenos de madera. La noticia llegó a Valparaíso, Chile, por el cable submarino. El sábado 24 de mayo, recién se conoce en Santiago los detalles del combate en Iquique y la muerte de Prat, y además el hundimiento de la Esmeralda. Según historiadores chilenos modernos, fue desde ese momento que cambió el sentimiento del pueblo chileno hacia el conflicto.

0: vamos a cobrar la jubilación. Hay que subir al quinto piso y están malos los ascensores. Tenemos que subir por la escalera.
1: Ay, pero mijito, ay, ay, ay, ay, qué escalera más larga. Ay, esto es mi vida, he visto algo tan parado.
0: Hace memoria, vos vieja, hace memoria.
1: Me acordé, me acordé, me acordé, me acordé.

0: Gilberto.
1: Esta hijo compadre Gilberto Guzmán, no hay nada que hacer, ¿eh?
0: No más, pues, ¿cómo están

0: dar permiso, viejita, porque tengo que salir con una Lola.
1: ¿Para qué vaya a salir?

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1: 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Cariño, ¿me puede decir la hora, por favor?
0: Son las 11:03.
1: Hora oficial de Chile.
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1: ¿Quién fuera papita para acompañar esa cazuelita? Cielito lindo, ¿me puede decir la hora, por favor?
2: Son las 11 con 30 minutos.
1: Hora oficial de Chile.
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3: Son las 12:35.
1: Hora oficial de Chile.
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5: Es la 1:01.
0: Hora oficial de Chile.

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0: Luis Hernán Araneda, el Baucha, cantor de fuste y observador, privilegiado de la vida callejera de Santiago durante casi todo el siglo XX. Luis Hernán Baucha Araneda protagonizó historias suficientes para levantar mil cuecas, integrante fundador junto a Hernán Nano Núñez del conjunto Los Chileneros. El Baucha representó en sus últimos años de vida una cultura casi extinta, aquella que tuvo al folclore urbano como la expresión de los márgenes más ásperos y esforzados de la vida en la gran ciudad. Se ocupó desde niño entre mataderos, mercados y arrabales, manteniendo una sola y gran constante: su amor por el canto vivo y poderoso, ese que él llamaba de combate, capaz de enamorar mujeres y hacer llorar a los choros, en sus propias palabras. El Baucha se mantuvo activo hasta el final en el canto y en las grabaciones. Su segundo disco solista apareció semanas antes de su muerte, en septiembre del año 2014. El Chilenero se fue en el mes de la patria, dejando un álbum con título de manifiesto: Yo nací pa' cantar cueca. Complicaciones de salud lo llevaron a irse despidiendo de todo desde su casa en Renca. Falleció la mañana del 13 de septiembre.
1: Esa es.

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4: Es la 1:33.
1: Hora oficial de Chile.

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1: ¿Quién fuera papita para acompañar esa cazuelita? Cielito lindo, ¿me puede decir la hora, por favor?
0: Son las 2:01.
1: Hora oficial de Chile.
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3: 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Dulzura, ¿me puede decir la hora, por favor?
2: Son las 2 con 30 minutos.
3: Hora oficial de Chile.
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0: va a llenar.
1: ¿Quién va a llenar esta botella? Vamos a jugar el auto, gracias.
2: Rosaeno.
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1: 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Cariño, ¿me puede decir la hora, por favor?
0: Son las 3:03.
1: Hora oficial de Chile.
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0: Oiga, señor. ¿Y acuerde la Mercedita usted? ¿La ha visto por ahí o no?
1: Hace tiempo que no la veo, señor.
0: Pero, oye, ¿se acuerda cuando conversábamos y esos brindis que hacía usted la Mercedita? ¿Por qué no se mandó uno de esos cuernos?
1: Oiga, cuando yo andaba a la silla de ella, güey.
0: No, quería saber.
1: Pero ahora, ya queda en el recuerdo, pero le vamos a decir un versito para que... si aquello, acaso ella escucha, para que lo recuerde.
0: Pero corresponde.
1: Aquí va el versito, póngale nomás.
2: 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Un bonito reloj de oro y un traje de señorita. Una cama bien bonita como ella me la pidió. Unas botitas que vio para verse bien señora. Con mi mencha encantadora, ¿cuándo me casaré yo?
1: Ahí está.

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0: Son las 4:02.
1: Hora oficial de Chile.

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1: 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Amorcito, ¿me puede decir la hora, por favor?
0: Son las 5:03.
1: Hora oficial de Chile.
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El Copihual te canta en esta ocasión a ti, Patricio Aguirre, que tendremos en el corazón, vaya para ti, este hermoso tema que compuse para recordarte. Patricio Aguirre Castillo, Guaso en el cielo.

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0: Son las 6:02.
1: Hora oficial de Chile.
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0: Son las 7:03.
1: Hora oficial de Chile.

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3: 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Dulzura, ¿me puede decir la hora, por favor?
4: Son las 7:59.
3: Hora oficial de Chile.